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0: agradable. ¿Ves? No tuvimos que usar sonidos de choques o ambulancias. El exceso de velocidad no vale la pena. Traído por Netza.
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Y bueno, mi gente, 7:21, muy buenos días a toda la gente trabajadora que el día de hoy está ya puesto para darle con todo. Hoy andamos ya en jueves, ya estamos de bajadita, así que nada más unos días más, sigue aguantando, ok, bueno, más bien no aguantando, ok, porque no tenemos que aguantar. Pero hoy es jueves 9 de julio del 2026, así que vamos a darle con todo. Yo soy tu compañera Erlinda La China contigo hasta las 11 de la mañana aquí en Ritmo.

7:30, no te pierdas el boletín informativo después de esta canción. Esto es Kara G con su tema Papacito, aquí en Ritmo 96.5.

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Bueno, mi gente, 7:33, comenzamos el boletín informativo con las tres noticias más importantes del día para hoy, jueves 9 de julio de 2026. Comenzamos con la primera noticia local. La policía de Oklahoma City arrestó a un hombre sospechoso de apuñalar a otra persona en un motel ubicado cerca de la Interestatal 40 y Meridian Avenue. Los oficiales respondieron al llamado de emergencia y encontraron a la víctima con heridas de arma blanca. Fue trasladada a un hospital donde recibe atención médica y hasta el momento no se ha informado sobre su estado de salud. El sospechoso fue detenido poco después del incidente y permanece bajo custodia mientras las autoridades investigan qué provocó el ataque. Con esto nos movemos más con otra noticia. La tensión entre Estados Unidos e Irán sigue aumentando. Este jueves, el presidente Donald Trump declaró que el alto al fuego ha terminado luego de nuevos enfrentamientos entre ambos países. Y es que Estados Unidos lanzó una nueva serie de ataques aéreos contra objetivos en Irán, mientras que Irán respondió con ataques dirigidos a bases militares estadounidenses en países del Golfo, incluyendo Kuwait, Qatar y Bahrein. La situación ha provocado preocupación internacional por el riesgo de que el conflicto siga creciendo y también ha generado un aumento en los precios del petróleo debido al temor de interrupciones en el suministro mundial. Mientras tanto, continúan los esfuerzos diplomáticos para evitar una guerra de mayor escala. Finalmente, llegamos a nuestra última noticia. Y esta es sobre salud. Las autoridades de salud de Estados Unidos investigan un aumento inusual de casos de ciclosporiasis, una infección intestinal causada por el parásito Ciclospora cayetanensis. La enfermedad se contrae al consumir agua o alimentos contaminados, especialmente frutas y verduras frescas que no han sido lavadas o manipuladas correctamente. Entre los alimentos que en brotes anteriores se han relacionado con este parásito están el cilantro, la albahaca, las frambuesas, mezclas de ensaladas y otras verduras frescas. Y hasta el momento, las autoridades siguen investigando el origen del brote actual. Los síntomas suelen aparecer aproximadamente una semana después de la infección, aunque pueden presentarse entre 2 días y 2 semanas más tarde. El síntoma más común es una diarrea muy abundante y acuosa, acompañada de cólicos, inflamación abdominal, gases, náuseas, pérdida del apetito, cansancio, incluso pérdida de peso. En algunas personas también puede presentarse fiebre leve o vómito. Los especialistas advierten que aunque muchas personas se recuperan, la enfermedad puede durar varias semanas e incluso más de un mes si no se recibe tratamiento, especialmente en personas con el sistema inmunológico debilitado. El tratamiento generalmente consiste en antibióticos recetados por un médico. Para reducir el riesgo, los expertos recomiendan lavar muy bien las frutas y verduras antes de consumirlas, y no solamente con agua, sino con bicarbonato o con vinagre de manzana, beber agua potable y practicar una buena higiene al preparar los alimentos. Sin embargo, aclaran que el lavado ayuda a disminuir el riesgo, pero no siempre elimina completamente el parásito. Así que bueno, aquí tienes las tres noticias más importantes del día. Mi gente, estén al pendientes y por favor, tomen pues precaución a lavar sus alimentos porque yo sí he escuchado mucha gente que se está enfermando de este parásito. Así que no olvides lavar muy bien tus verduras. Regresamos con más de la buena música aquí en Ritmo 96.5.

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1: Muy buenos días, ya las 7:53 y así están las vialidades en el área metropolitana de Oklahoma City. Tráfico lento sobre la I-35

5 rumbo hacia el norte, desde Moore entre la calle 19 y la I-40. El retraso es de aproximadamente 7 minutos, así que salgan con tiempo si viajan hacia el centro de la ciudad. También hay un accidente en el intercambio de Amarillo Junction sobre la I-44 rumbo al norte antes de la conexión con la I-40. El tráfico avanza lentamente desde la I-240 con demoras cercanas a 6 minutos. Y además se reportan dos accidentes más, uno en Northwest Calle 50 al este de Portland Avenue y otro sobre Northwest Expressway rumbo al este antes de llegar al Kilpatrick Turnpike. Finalmente continúan los trabajos de construcción en la I-44 rumbo al este entre Northwest Expressway y Western Avenue como parte del proyecto de Belle Isle Bridge. La circulación está reducida a 2 carriles y el tráfico se acumula desde Pennsylvania Avenue. Así que mi gente, recuerden, manejen con precaución, reduzcan la velocidad en las zonas de obra y consideren rutas alternas si viajan por estos sectores. Con esto nos movemos al reporte del clima y las temperaturas. Actualmente a esta hora continuamos y empezamos el día con una temperatura de 83 grados Fahrenheit, sensación térmica 85 grados, viento soplando 13 millas por hora, una humedad de 53% y hay un 37% de lluvia. Y ya para las 9 este porcentaje va a subir a 52%. Probabilidad de lluvia alrededor de las 8:30. Así que mi gente, nada más tengan precaución y sean pendiente a sus reporte del clima, pronóstico del clima. Para la temperatura más alta de hoy llegaremos a los 100 grados, igual que el día de ayer, empezando desde las 3 de la tarde hasta las 6 de la tarde, las horas más calurosas del día, con la sensación térmica de 103 grados. Condiciones parcialmente nubladas que van a continuar desde las 10 de la mañana hasta las 8 de la tarde. Ya para las 9 bajaremos a los 92 grados. Para la salida de lonche entre las 11 y 1 de la tarde estaremos dentro de las temperaturas 90 a 96 grados Fahrenheit con sensación térmica de 93 a 100 grados dentro de las 11 y 1 de la tarde. Así que mi gente, no olviden hidratarse, protegerse del sol usando protector solar o cubriéndose su rostro con gorritas o mangas largas para quienes trabajan al aire libre. Con eso regresamos con más de la buena música. Esto es Maite Perroni aquí en Ritmo 96.5.

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0: Y bueno, mi gente, ya a las 8:10, estás en sintonía aquí en la casa, donde tocamos la mejor música del pop latino y más para que tú empieces tu mañanita al trabajo, al gimnasio, a cualquier cosa que te propongas cada mañana, porque estar levantados a esta mañana, ¿verdad?, no es para la gente débil. Es para la gente valiente que tiene sueños que cumplir, o a lo mejor también como ustedes dicen, no sueños, más bien viles, ¿verdad? Así que no es para los débiles, es para la gente valiente. Y usted, mi amigo, usted, mi amiga, usted es valiente. You are brave, ¿ok? Porque no te das por vencido sin importar en la mañana. Si tienes sueño, si a lo mejor estás enfermo, te levantas y vas a cumplir con tus responsabilidades, ¿verdad? Muchas veces es porque a veces pues tenemos que, ¿verdad? Pero también no tienes que hacerlo, pero lo haces. Así que gracias por pues dejarme entrar en tu espacio íntimo, en tu hogar, en tu vehículo, en tu ida al trabajo, en el tráfico, si estás. Muchas gracias. Sigue aquí en sintonía y recuerda que si gustas pedir tu canción favorita o mandar un saludo, puedes comunicarte conmigo a través de nuestras líneas de texto al 405-635-9537. Eso es 405-635-9537. Y regresamos con más de la buena música aquí en Ritmo 96.5.
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Y bueno, mi gente, ya a las 8:28 minutos, no te pierdas tus 3 minutos de motivación y empoderamiento después de esta canción. Hoy nos enfocamos en la disciplina que gana cuando la emoción se va. Así que no construyas tu vida con ganas, constrúyela con hábitos. De ese será el tema el día de hoy después de esta canción.

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3: ¡Feliz jueves, mi gente! 8:32, so what's up, my gente. Hoy quiero hacerte una pregunta, ya que pues empezamos tus 3 minutos de motivación y empoderamiento. Y quiero empezar con esta pregunta y quiero que tú mismo te la respondas. ¿Qué pasa con tus metas cuando se acaba la emoción? Exactly that. What happens with those goals that you have deep down in your heart when maybe the butterflies go away? Porque cualquiera empieza motivado, right? Anyone can start with good motivation, like on the right step. Pero muy pocos siguen con las ganas que desaparecen. Todos conocemos esa sensación, ¿no? We all know that sensation. Empieza un nuevo año y compramos una agenda, right? Para los que van pues a la universidad, you guys understand me, ¿no? The new year comes and you're like, oh, I need a new agenda, a new schedule so that I can write when my classes are, my exams. Nos inscribimos al gimnasio, decimos que ahora sí vamos a ahorrar, que ahora sí vamos a comer mejor, que ahora sí vamos a aprender inglés. But throughout the days, durante unos días, todo va perfecto, ¿no? It looks, everything is going well. Una semana, dos semanas, tres, top, todo está bien, ¿no? Pero luego llega la realidad. El despertador suena temprano y como que ahora ya se empieza a sentir un poco más difícil, la levantada todas las mañanas, el trabajo se complica, maybe something happens to your car. You are struggling to wake up in the morning, or maybe you're struggling to turn off your TV. Maybe, a lo mejor estás, pues, no, que un poco complicado apagando la tele, batallas para apagar el Netflix y te duermes tarde, así que ahora te levantas aún más tarde, ¿no? Hace calor, estamos cansados. Y entonces, ¿qué pasa? Las ganas empiezan a desaparecer, ¿no? Y ahí es donde muchas personas abandonan. No porque no fueran capaces, it's not because they weren't capable, sino porque estaban dependiendo de una emoción que nunca fue diseñada para durar todos los días. And that is why it's important to not depend on your emotions, because those emotions, just like they are, they come and go. One day you're sad, otro día estás feliz. One day you're mad, el otro día estás contento, ¿no? La motivación es como un impulso. La disciplina, my friends, la disciplina es el motor. La motivación te visita, la disciplina vive contigo. A veces, tú mismo tienes que empujarte. Sin la motivación, sin la emoción, sin las ganas. Piensa en un agricultor, ¿no? Él no siembra una semilla y al día siguiente deja de regarla porque hoy no tenía ganas. No, señor. Sabe que habrá días de lluvia, días de mucho sol y días en los que no verá ningún resultado. Y aún así sigue cuidando, ¿no? Sigue cuidando la tierra porque entiende que la cosecha depende de la constancia, no del estado de ánimo. El resultado, la cosecha depende del cuidado que le va a dar por meses. Y ya después de la cosecha se va a ver el fruto, ¿verdad? Y ahí se va a ver si le puso el esfuerzo, si le dio demasiada agua, si le dio suficiente sol, suficiente agua o no. Y así funciona también nuestros sueños. Los resultados que admiras en otras personas casi siempre son la suma de cientos de decisiones pequeñas tomadas cuando nadie estaba mirando. You know, the growth happens when nobody sees you, when nobody watches you. ¿No han visto esas flores? Yo no sé qué tienen las flores, mi gente. Yo quisiera haber sido una flor para haber crecido tan siquiera 2 pies más, porque yo sí que estoy bien chaparra. Pero ¿no han visto las flores? Las flores de un día para otro. O sea, tú las ves, a lo mejor yo tengo una vecina que tiene unas flores muy hermosas y de repente el otro día siguiente me levanto en la mañana y regreso del trabajo y miro que ya crecieron, que ya salieron. O sea, el día anterior no se miraba nada de flores y para el día siguiente ya estaban bien bonitas, bien rosas. Yo digo, ¿cómo pasa entre la noche? Así pasa con, con nosotros, ¿no? El crecimiento no pasa cuando todos están mirando. Pasa en la noche. Pasa cuando nadie está mirando. When nobody is watching, that is the greatest, most beautiful growth that you will see. Actually, you won't see, but you'll see it later. Porque cada vez que cumples una pequeña meta, le envías un mensaje a tu mente. Puedo confiar en mí. Y esa confianza vale más de cualquier discurso motivacional, ¿ok? Así que yo te puedo dar tus 3, 4 minutos que ya me pasé de mi tiempo, como siempre. Pero todo se trata de tu disciplina. De la disciplina que vas a ponerle, el esfuerzo que la vas a poner, aunque a lo mejor al principio no mires resultados. Solo cumple la promesa que te hiciste a ti mismo.

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Y bueno, mi gente, 8:51 y acabamos de hablar en esta hora de motivación y empoderamiento, pa'lante con todo, donde hablamos sobre la disciplina gana cuando la emoción se va. Y es importante no construir nuestra vida con ganas, sino construirla con hábitos. Y te traigo un dato psicológico. Un estudio de la University College London, o sea, la Universidad de Colegio que está en Londres, encontró que crear un hábito puede tomar en promedio alrededor de 66 días. Así es que es aproximadamente, ¿qué?, 3 meses. Aunque el tiempo varía según la persona y la actividad, la clave no es hacerlo perfecto, sino repetir la acción hasta que forme parte de tu rutina. Eso significa que a lo mejor empiezas con 3-5 minutos cada día. No sé lo que tú te quieras proponer, lo que quieras volver un hábito, pero empiezas pequeño. Y después ya le puedes agregar otros 10 minutos y más. O a lo mejor, dependiendo de la cosa que tú quieras agregar más esfuerzo, ¿no? Porque la consistencia tiene mucho más impacto que la intensidad de un solo día. Yo no sé tú, pero yo soy esa persona de que I want it all or nothing. Yo lo quiero todo o nada. Yo a veces digo, es todo, le doy todo o le doy nada. Pero muchas veces no es así. Le podemos dar todo, pero en realidad no le estamos dando todo. Porque dándole todo en un día, comparado a dándole todo a 3 meses, aunque empieces poquito, eso es dándole todo. Porque el tiempo de largo es mejor que la intensidad, ¿ok? Y bueno, pues hoy quiero dejarte con esta idea. No bases tus decisiones en cómo te sientas. Básalas en la persona que quieres llegar a ser. Porque habrá días buenos, días difíciles, momentos de inspiración y otros donde no tendrás ninguna. Pero si aprendes a avanzar incluso cuando no tienes ganas, descubrirás una fuerza que muchos desarrollan y muchos nunca desarrollan. Así que antes de terminar este jueves, que apenas lo estamos empezando, que no termines este jueves nomás terminándolo. Haz algo que habías estado posponiendo. No porque tengas ganas, más bien, ahorita que no tienes ganas, esa cosa que no tienes ganas para nada, hazla. Hazlo porque tu futuro merece que seas constante. Y con esto terminamos con esta frase. El ex

Cito, no pertenece el más talentoso, pertenece al que aparece una y otra vez, incluso cuando nadie lo está aplaudiendo. Quédate con esto y regresamos con más de la buena música aquí en Ritmo 96.5 FM y nos vamos con Río Roma. Eres la persona correcta. Una romántica, pero bueno, pues para que ahí estén un poco más alegres en este día, si es que están enojados o amargados.

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Y bueno, mi gente, eso fue Daddy Yankee y Sek con su tema Definitivamente. Estás escuchando La Frecuencia, que te acompaña todas las mañanas en tu trabajo, en tu desayuno. A lo mejor vas al gimnasio, lo que sea que estés haciendo. Muchas gracias por abrirnos tu espacio y escuchar la buena música de tus artistas favoritos de la música latina. Recuerda, si te gustas comunicar con nosotros para pedir tu canción favorita, puedes mandar mensaje al 405-635-9537. Bueno, pues por ahora regresamos con más de la buena música. Así que sigue en sintonía, porque tenemos justamente la energía que tú necesitas para ahorita. Así que bueno, ahorita regresamos con Luis y Enrique. Yo no sé mañana, ¿ok? Y no sabemos realmente qué va a pasar mañana. Así que el día de hoy, tú relájate, respira profundo, sonríe, sé feliz, dale con todo al trabajo y deja las preocupaciones para otro día, ¿ok? Que hoy tiene sus propias preocupaciones.

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1: Y bueno, mi gente, 9:34 minutos. Bienvenidos al día 10 de nuestra serie de 40 días. Y el título o el tema para hoy es El amor es incondicional. Así se llama el tema para hoy. Así que te traigo el reto al final de la hora, pero por ahora empezamos el capítulo de hoy. Y dice así: si alguien te preguntara, ¿por qué amas a tu esposo o a tu esposa? ¿Qué responderías? La mayoría de los hombres hablarían de la belleza de su esposa, de su sentido del humor o de la buena madre que es. Las mujeres probablemente mencionarían la personalidad de su esposo, su estabilidad o el hecho de que siempre está ahí para apoyarlas. Pero ¿qué pasaría si con los años tu pareja dejara de ser o de tener cada una de esas cosas? ¿Le seguirías amando? Si tus razones para amar dependen solo de sus cualidades y esas cualidades de pronto desaparecen, la base de tu amor se termina. La única manera de que el amor dure toda la vida es si es incondicional. La verdad es que el amor duradero no lo determina quién es amado, sino quién decide amar. Para entender esto, vale la pena mirar cómo los antiguos griegos definían el amor. Ellos hablaban del amor fileo, que es la amistad, y del amor eros, que es la atracción romántica y íntima. Ambos son vitales en el matrimonio, por supuesto, pero si tu relación depende por completo de tener gustos en común o de una buena vida íntima, el fundamento es inestable. Estos tipos de amor se basan en las emociones y fluctúan según las circunstancias. De hecho, uno puede enamorarse y desenamorarse de su propia pareja cientos de veces en la vida, según que tan bien se lleven. Esos sentimientos se disfrutan, pero no deben dictar el nivel de compromiso. Por eso necesitamos un tercer nivel, el amor agape. Este es un amor desinteresado, incondicional e imparable. Se basa en una elección y en un compromiso, no en cómo te sientes hoy. Este es el amor de en la salud y en la enfermedad, en la riqueza y en la pobreza. Es en esencia el tipo de amor que Dios nos tiene. Él no nos ama porque seamos perfectos, sino porque su naturaleza es amar. Él no nos exige demostrar que somos dignos de su amor, simplemente eligió amarnos y de ahí aprendemos nosotros a amar a los demás. Así que cuando alguien te dice, ya no amo a mi pareja, lo que en realidad está diciendo es que nunca le amé de forma incondicional. Su amor dependía del momento. Pero cuando reconstruyes tu matrimonio sobre una base incondicional, la amistad y el romance se vuelven más profundos que nunca, porque nacen de una seguridad absoluta. Claro que lograr esto con nuestras propias fuerzas es difícil. Por eso necesitamos que Dios cultive ese amor en nosotros. Un amor que todo lo sufre, todo lo cree, todo lo espera y todo lo soporta. Así que las escrituras prometen que nada nos puede separar del amor de Dios, y la buena noticia es que por elección propia, ese también puede ser tu tipo de amor con tu pareja y con quienes te rodeas. Así que a partir de hoy ya no se trata de decir te amo porque tal cosa, sino que se trata de mirar a tu pareja y decirle te amo y punto. Así que bueno, mi gente, este fue el tema. El capítulo del día de hoy, qué hermoso, ¿no? Que podemos escoger el tipo de amor, un amor que no es basado ni en materiales, ni en dinero, ni en físico, ni por una razón, simplemente porque lo amamos y ya. Así que, bueno, regresamos con más de la buena música. Te dejo reflexionando en ese tema. Y nos vamos con Juanes y su tema fotografía, pero no te pierdas el reto de hoy que te lo traigo ahorita en unos, ¿qué? 20 minutitos a las 9:50.

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Y bueno, mi gente, ya a las 9:56 y estamos por terminar nuestro segmento Latidos del Corazón. Así que aquí te traigo el reto de amor para hoy. Haz algo fuera de lo común por tu cónyuge hoy. Algo que te demuestre a ti y le demuestre a tu pareja que tu amor se basa en tu elección y en nada más. Por ejemplo, lava su auto, limpia la cocina, cómprale su postre favorito, dobla la ropa lavada. Demuéstrale tu amor por el simple hecho de disfrutar ser su compañero de vida. Y unas preguntas para que reflexiones hoy son estas. ¿Ha estado tu amor basado normalmente en las cualidades y el comportamiento de tu cónyuge? ¿O le has basado en tu propio compromiso? Y finalmente, ¿de qué manera puedes seguir mostrando amor cuando este no es correspondido de la forma en que esperabas? Así que bueno, espero que reflexiones en estas preguntas y que cumplas el reto de hoy. Nos vemos el día de mañana a esta misma hora para traerte el segundo capítulo y el segundo reto. Por ahora regresamos con más de la buena música. Esto es Paulina Rubio aquí en Ritmo 96.5.

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1: Y bueno, mi gente, ya las 10 con 11 minutos. Eso fue Carlos Vives, Alejandro Sanz con su tema For Sale. Así que bueno, gracias a todas las personas que el día de hoy se encuentran en sintonía. Gracias por abrirnos el espacio y dejarnos entrar y escuchar la buena música, la mejor de tus artistas favoritos de la música latina. Y bueno, pues antes de regresar con más música, le quiero mandar un saludo a unas personitas que se acaban de comunicar con nosotros. A Laura, muchas gracias Laura por comunicarte con nosotros. Ella es de Puerto Rico, así que un saludo a toda la gente boricua. Y bueno, también a Enrique que nos escucha. Él es dominicano, así que un saludo a todas las gentes de República Dominicana. Y si quieres contactar con nosotros, manda mensaje al 405-635-9537. Pide tu canción, manda tu saludo. 405-635-9537. Regresamos con Belinda aquí en Ritmo 96.5.

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Y bueno, mi gente, 10:29 minutos. No te pierdas ahorita nuestro segmento Sabores de mi Tierra, despuesito de esta canción, Tego Calderón, La Receta, aquí en Ritmo 96.5.

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1: Buenos días, mi gente, 10:33, mi gente linda, mi gente bonita, trabajadora. Ya estamos en jueves, así que no se preocupen que, bueno, pues ya estamos de bajadita esta semanita. Pero qué gusto saludarlos hoy. Ya se siente el fin de semana a la vuelta de la esquina, ¿no? Pero también se siente el calorón el día de hoy. Yo sé que ustedes también el día de ayer ya sentimos el calorón de 100 grados. Hoy va a ser similar, muy casi igual. Así que por eso la regla de hoy en la cocina es clara. No queremos pasar horas frente a la estufa, ni prender el horno porque calienta la casa. Queremos algo rápido, ligero y muy refrescante. Así que hoy en Sabores de mi Tierra les tengo la cena perfecta para este día. Unos tacos de pavo caseros acompañados de una salsa cremosa de aguacate que les va a devolver la vida. Ahora, si nunca han probado el pavo molido, bueno, pues lo tienen que probar ya. Y si no les gusta, bueno, pues ya ustedes lo pueden reemplazar con cualquier cosa que les guste, ¿no? Pero antes de ir con los ingredientes, les cuento que el taco es el rey de nuestra gastronomía. Una huella que nació desde la época prehispánica como la forma perfecta de llevar la comida al campo. Así que hoy le damos un giro moderno y más limpio usando pavo molido, que es una proteína magra espectacular. Nos llena de energía sin dejarnos esa sensación pesada, ¿no? Ideal para combatir este bochorno de los 100 grados. Y además es rico en nutrientes que nos ayudan a relajar el cuerpo por la noche. Porque a lo mejor, como muchos de ustedes, yo no sé si son como yo, pero en el verano con esas temperaturas como que muchas veces se nos puede quitar el apetito, ¿no? Así que esto es perfecto. Así que noten bien lo que vamos a necesitar porque son ingredientes puros, reales y limpios, ¿ok? Primero, una libra de pavo molido, una cucharada de comino en polvo, una cucharada de ajo en polvo, una cucharada de cebolla, en polvo, ya le puse cebolla, ya le puse su género masculino, y un toque de pimentón dulce, que viene siendo la paprika, sal y pimienta al gusto. Esto va a ser para sazonar la carne. Y para la salsa estrella, un aguacate maduro, un manojo de cilantro fresco, un cuartito de cebolla, un diente de ajo, el jugo de 2 limones, un chorrito de agua, y si les gusta el picante, le agregan un cuartito del jalapeño. Y bueno, pues para armar, y recuerda que esta receta es para 3 a 4 personas, o sea, unos 8 a 10 tacos. Y para armar las tortillas de maíz de buena calidad, o las puedes hacer a mano, como a ti te guste, lechuga picada y tomate en cubos. Y primero vamos a poner a calentar un sartén con un chorrito de aceite de oliva y agregamos la libra de pavo molido con la cuchara. Vayan desbaratándola bien para que quede bien finita. Y cuando la carne ya no se vea rosa, es momento del sazón. Espolvoreamos el comino, el ajo, la cebolla, el pimentón, la sal y la pimienta. Y aquí va el secreto de oro para que el pavo no les quede seco. Justo después de las especias, agreguen unas 3 cucharadas de agua. Mezclen bien, tapen el sartén y dejen que se cocine a fuego bajo por 5 minutos. El agua va a crear un vaporcito que hará que la carne absorba todo el sabor y quede súper jugosa. Y mientras la carne reposa, nos vamos a la licuadora para hacer la magia contra el calor. Ponemos la pulpa de aguacate, el cilantro bien lavado, mi gente, bien lavado, ¿ok? Porque nada más un poco de noticia, no sé si escucharon que anda un parásito ahí, ¿no? Que está afectando mucha gente con su estómago. Les digo porque yo conozco a alguien bien cercano, así que es extremo, ¿ok? Ahorita mucha gente está enfermándose del estómago, así que laven muy bien sus verduras, ¿ok? Regresamos a lo que estábamos diciendo, ¿ok? Bien lavado el trocito de cebolla, el diente de ajo, el jugo de 2 limones y que le va a dar un toque cítrico espectacular y una pizca de sal, ¿ok? Agregamos el chorrito de agua para que todo procese bien y licuamos hasta que quede una cremita suave, tersa y bien fría. Esta salsa es perfecta porque el contraste del aguacate frío con la carne calentita es un manjar, ¿ok? Finalmente vamos a pasar nuestras tortillas de maíz por el comal, servimos una buena cucharada de nuestro pavo jugosito, coronamos con la frescura de lechuga, tomate y después le ponemos la salsa arriba y listo. Una cena digna de restaurante, hecha en minutos súper limpia y perfecta para sobrevivir estas temperaturas altas que tenemos. Así que bueno, espero que lo intenten el día de hoy. Solamente una receta, una idea para los que dicen, pues es que no sé qué cocinar porque a mí me pasa, ¿verdad? Es la pregunta millonaria, ¿qué voy a cocinar? ¿Qué vamos a comer? Así que bueno, con esto terminamos nuestro segmento Sabores de mi Tierra, que fue traído a ti gracias al patrocinio de Mariana Acuña y Asociados. Y bueno, con esto, mi gente, ahora sí a cantar. Esto es Mon Laferte, Tu Falta de Querer. Para quienes a lo mejor están con su corazón roto, bueno, pues cántenla a toda pulmón. Esto es Ritmo 96.5.

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Y bueno, mi gente, 10:52 y bueno, pues lamentablemente ha llegado el momento de despedirme. Muchas gracias por dejarme entrar en su espacio laboral, en su hogar, donde sea que estén el día de hoy en sintonía. Y bueno, pues antes de despedirme, les traigo un poco, pues, de aviso del clima, porque como saben, las temperaturas siguen aumentando. Tenemos, de hecho, una advertencia de calor que va a estar en efecto desde las 12, que es la salida de lonche para muchos, hasta las 8 de la tarde. Y bueno, pues se espera que el valor del calor se sienta y llegue hasta los 109 grados. Así que bueno, pues mi gente, se les recomienda tomar demasiados líquidos, ¿ok? Y mejor si no tiene demasiado azúcar o cafeína. Y quedarse en lugares de aire acondicionado. Y quedarse fuera del sol, ¿ok? Yo sé que muchos también pues tienen responsabilidades, que es trabajar afuera. Y aunque yo quisiera que no estuvieran allá, pues ustedes tienen que hacer lo que tienen que hacer, ¿verdad? Pero si pueden quedarse un poco en lugares acondicionados y si no, tomar descansos, ¿verdad? Aunque no se sientan agotados, porque yo sé que ustedes son valientes, ¿verdad? Y nunca se rajan, pero para que no después tengan un heat stroke, ¿ok? Recuerden también usar, pues, ropa que sea ligera, donde pueda entrar, pues, el aire fresquecito. Limitar actividades muy fuertes. Y pues siempre y cuando tomar líquido es lo más importante, ¿no? Y protector solar. Así que con esto, mi gente, les traigo pues el clima para la salida de lonche dentro de las 11 y 1 de la tarde. Estaremos dentro de los 87 grados a 94 grados Fahrenheit, pero la sensación térmica, ni se diga, se va a sentir de 91 a 99 grados. Y bueno, pues la temperatura más alta de hoy, mi gente, llegará a los 3 dígitos, 100 grados dentro de las 3 y 6 de la tarde. Y la sensación térmica se sentirá de 102 grados. Así que bueno, mi gente, tomen precaución, por favor. Para el día de mañana, la máxima será de 99 grados y la mínima de 76. Así que espero el día de mañana un día igual al de hoy. Así que bueno, con esto yo me despido, mi gente. Gracias por estar en sintonía. No olviden que mañana estoy al aire empezando a las 7 de la mañana hasta las 11, así que no olviden empezar su día conmigo. Les prometo buenos segmentos, buena energía y buena música. Nos vamos con Sin Bandera, Que Me Alcance la Vida, aquí en Ritmo 96.5.

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Let me know para quién votan. Coming up next, más de tus artistas favoritos del pop latino y más. 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

Me despido por ahorita. Come back mañana y acompáñame desde las 11 hasta las 3. We'll be playing more of your favorite artists del pop latino y más. Coming up next, mi compañera, la chaparrita Noemi Rojo, los va a acompañar hasta las 7 de la noche. So stick around. 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
1: Vamos, listo. Salud, muchachos, por esa mujer.

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2: Sí. Muy buenas noches. Mi nombre es Carlos Morales desde el bloque FM. Chicas, hoy los tragos están a 2x1. Invita a tu amiga. Pásenla bien y cuídense.
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1: Y bueno, mi gente, ya son las 3 de la tarde con 7 minutos. Oye, en este jueves, ya 9 de julio del 2026, esperando que tu día, que tu tarde vayan de lo mejor, dándote la bienvenida a nuestro turno al aire. Con mucho gusto te saluda Noemí Rojo, la chaparrita. Contigo el día de hoy hasta las 7 con la buena música, lo mejor del pop latino y más. A través de Ritmo 96.5 FM. Quédate conmigo porque regresamos con las promociones, con segmentos, con mucha información que tenemos para ti el día de hoy. Así que de esta manera comenzamos con nuestro turno al aire.

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2: Y bueno, mi gente, ya a las 3 de la tarde con 21 minutos estamos de regreso con el pronóstico del clima y las temperaturas para el día de hoy. Te cuento, jueves ya 9 de julio del 2026, condiciones actuales 97 grados, sensación térmica en los 102 grados, las temperaturas alcanzando los 3 dígitos, la tarde mayormente despejada. Tendremos ráfagas de viento de 18 millas por hora con dirección hacia el sur, 38% de humedad. La temperatura máxima para hoy está alcanzando los 3 dígitos. Y bueno, con esto, sigue en sintonía de Ritmo 96.5 FM. Más adelante te tengo nuestro segmento Al Día con el Mundial.

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1: Y bueno, mi gente, ya a las 3 de la tarde con 33 minutos estamos de regreso con nuestro segmento Al Día con el Mundial, traído a ustedes por McDonald's de Oklahoma City. 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Y ahora sí, vámonos con el resumen para el día de hoy en Al Día con el Mundial. Y bueno, vamos a comenzar con lo más importante para el día de hoy, porque hoy jueves 9 de julio arranca la fase de cuartos de final del Mundial 2026, con el único enfrentamiento programado para esta jornada, que obviamente es el partido de Francia y Marruecos, en el estadio de Boston. El partido arrancó a las 3 de la tarde. Se encuentra actualmente en disputa con un marcador parcial de 0-0 durante el transcurso del primer tiempo. Ya en el minuto 34, el marcador continúa 0-0. Y bueno, tras superar la ronda de octavos de final, solo quedan 8 selecciones con vida para la competencia. Tras un día de descanso general estipulado, obviamente, el día de ayer, 8 de julio, pues el cuadro completo de los cuartos de final queda definido de la siguiente manera. Esta tarde se está enfrentando Francia contra Marruecos. El día de mañana, viernes, estará jugando España contra Bélgica. El sábado, Noruega contra Inglaterra. Y el mismo sábado, Argentina contra Suiza. Esto fue lo más importante para el día de hoy. En Al Día con el Mundial, el marcador continúa 0-0, ya casi en el minuto 35 de este primer tiempo. Con eso te hago la invitación para que marques y te registres a través del 405-635-9537 para la oportunidad de ganarte una tarjeta de regalo con un valor de $50 y muchísimos premios más con esta promoción traída a ustedes por McDonald's de Oklahoma City.

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Y bueno, mi gente, ya a las 3 de la tarde con 48 minutos estamos de regreso seleccionando a un afortunado ganador o ganadora de una tarjeta de regalo con un valor de $50 cortesía de McDonald's con nuestro segmento Al Día con el Mundial. Muchísima suerte, tengo por aquí mi cajita de registraciones. Suerte a todos los que se han registrado y participado en esta promoción. Y muchísimas felicidades a Marina Ábalos. Marina, ahorita nos comunicamos contigo, te llevas esta tarjeta de regalo con un valor de $50, cortesía de McDonald's con nuestro segmento Al Día con el Mundial. Quédate conmigo que ya regresamos con más en esta tarde.

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Rauw Alejandro con el tema Tú con él a través de Ritmo 96.5 FM. Oye, ya son las 4 de la tarde y con 22 minutos. Continuamos con buena música en esta tarde. Y bueno, más adelante te tengo nuestro segmento Al día con tus artistas y te tengo el chismecito. Yo creo que de la semana en temas, híjoles, ¿cómo lo podemos poner? De tus artistas, porque ella es una actriz, cantante, porque pues él está dentro del regional mexicano, pero con esto de que ahorita los géneros están un poquito híbridos, pues vamos a decir que la fusión tiene que ver porque son artistas que están ahí ahorita en redes sociales dando muchísimo de qué hablar. Y bueno, se trata de Samandy Sendejas, que estrena Romance con nada más y con nada menos que con Gabito Ballesteros, este cantante del regional mexicano. Así que te tengo información de este chismecito que está dando muchísimo de qué hablar en redes sociales y medios de comunicación. Así que con esto, vámonos con buena música, pero regresamos con esta información más adelante en nuestro segmento Al día con tus artistas. Mientras tanto, vámonos con más música en programación. Tenemos a Romeo Santos, Marc Anthony, Karol G, Diego Torres, Paulina Rubio y muchos más. Somos Ritmo 96.5.

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1: Y bueno, mi gente, ya son las 4 de la tarde con 38 minutitos. Y bueno, con esto estamos de regreso con nuestro segmento Al Día con tus artistas. Para esto, vámonos con un fondo musical, pues más de acuerdo a la nota que tengo para compartirte en esta tarde. Oye, pues vamos a hablar de la nueva parejita en redes sociales que ha dado muchísimo de qué hablar en las últimas, voy a decir 48 horas, ¿eh? Porque yo vi una de las historias, precisamente fue de Gabito Ballesteros, quien fue el primero en compartir públicamente una imagen o una foto a través de sus historias de Instagram con su novia, Samandy Zendejas. Oye, pues este romance se ha hecho súper viral en redes sociales. El amor es algo que no se puede ocultar. Al menos no por mucho tiempo, como bien lo han podido comprobar Samandy Zendejas, la actriz no solo vive un gran momento a nivel profesional, sino que también en terrenos del corazón, pues tiene una nueva ilusión en el amor. Luego de que circularan rumores de romance de ella con Gabito Ballesteros, pues han confirmado su relación con románticas fotos en redes sociales. Tras el revuelto causado por la noticia, la estrella de telenovelas ha hablado de viva voz para admitir que está feliz y enamorada. Aquí les voy a contar mi lado, híjoles, stalker, ¿no? Es que les cuento que yo quería asegurarme de que esto no fuera mentira y el día de ayer, porque bueno, me gusta mucho la música de Gabito Ballesteros, pero también creo que Samandy es una actriz, la verdad que súper talentosa. Entonces, ambos talentos a mí me encantan muchísimo, o sea, amo su trabajo. Pero cuando yo vi esos rumores ahí en las redes sociales, dije, bueno, a ver, déjame confirmar, porque los digo en las redes sociales. Déjame lo veo por mí misma, ¿no? Con mis propios ojos, lo voy a leer. Y entonces entré en las redes sociales precisamente a ver los perfiles de ellos. Y más que nada lo hice porque también la gente andaba ahí ya de, ¿cómo vamos a decir? Metiendo cizaña. Porque el primero en compartir la imagen o la fotografía fue Gabito. Entonces, ahí en los comentarios, en las redes sociales, empezaron a tirar como que ciertas indirectas, como diciendo, pues sí, él ya la subió, pero ella no lo ha subido, no lo ha compartido. Entonces, el día de ayer, yo vi en las redes sociales de Samandy que pues ya compartió una foto con Gabito. Lo tierno aquí es que, bueno, ambos lo hicieron con canciones, no sé, que van de acuerdo a su relación. Se me hizo muy lindo, la verdad, la forma en la que ellos compartieron con sus fans, pues el amorío que recién va comenzando. Y es que el pasado fin de semana Gabito ofreció, pues obviamente, una presentación, ¿verdad? Esto lo hizo en el Hipódromo de las Américas en la Ciudad de México y al terminar su actuación fue captado junto a Samandy. Sin embargo, no se trata de un simple encuentro, pues ambos fueron captados dándose un besito. Obviamente, pues ya estaban de novios, ya, ¿verdad? Ya no le veo nada de malo. Pero como no había nada confirmado después de esto, las imágenes circularon rápidamente en redes sociales, haciendo evidente un posible romance entre estos famosos. De hecho, también se difundió una selfie de ambos posando muy cercanos, como que ahí ya decíamos, y estoy viendo la selfie, déjenme les digo que ahí ya se notaba el amor. Pero bueno, fue después en las redes sociales, y esto lo hizo Gabito el día, ¿qué día es hoy? Venía ando mal, y eso que andaba de stalker el día de ayer. Pero fue el día martes cuando Gabito por la tarde, noche, hizo públicamente esta foto en sus redes sociales y el día de ayer Samandy pues obviamente pues reafirmó el romance. Así que esta nueva parejita ha confirmado su romance y han dado muchísimo de qué hablar en redes sociales. Por eso pues que viva el amor, ¿verdad? ¿Por qué no? La nota de esta tarde en nuestro segmento Al Día con tus artistas. Sigue disfrutando de la buena música y quédate conmigo que volvemos con más.

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Ahí escuchaste Guatati con Karol G y Aldo Ranks a través de Ritmo 96.5 FM. Oye, ya son las 5 de la tarde con 21 minutos. Continuamos con buena música. En esta hora tenemos nuestro segmento Tu Salud con Ritmo, así que acompáñame. El día de hoy tengo una nota que compartirte con mucha información, sobre todo con bienestar y salud para ti. Pero bueno, vámonos con más música. Te menciono que en programación tenemos a Ricky Martin con Carla Morrison, además Sebastián Yatra. Tenemos a Shakira con Calle 13, Luis Fonsi con Demi Lovato, Paty Cantú y muchos más. Somos Ritmo 96.5.

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Y bueno, mi gente, ya son las 5 de la tarde con 50 minutos. Estamos de regreso con nuestro segmento Tu Salud con Ritmo en esta tarde. Y bueno, hoy te tengo las noticias de salud más destacadas para precisamente hoy, jueves 9 de julio del 2026. Y bueno, estas noticias de salud más importantes incluyen la convocatoria de la Organización Panamericana de la Salud para eliminar enfermedades y las acciones de emergencia sanitaria por los recientes terremotos en Venezuela. Hablemos de la convocatoria que ha hecho la Organización Panamericana de la Salud y el programa TDR, que lanzaron un plan regional. Su meta es acelerar la eliminación de enfermedades transmisibles en las Américas. Emergencia en Venezuela es otro tema muy importante que han hablado el día de hoy. Y es que a 2 semanas de los terremotos, la Organización Panamericana de la Salud advierte que los servicios de salud y apoyo mental son urgentes debido a las interrupciones en la zona. Longevidad saludable. Bueno, la Sociedad Española de Medios Generales y de Familia, además de la Sociedad Española de la Diabetes, establecieron la longevidad saludable como el nuevo reto de la medicina. Así que estos son temas muy importantes que se han, hecho muy populares en temas de salud el día de hoy, pero que también están tratando de acaparar la atención mayor posible, obviamente para que todos hagamos un poquito de conciencia, sobre todo en lo que vienen siendo las metas que tienen precisamente en temas de salud para las nuevas generaciones. Así que con esta información hemos concluido con el tema de esta tarde a través de nuestro segmento Tu Salud con Ritmo. Vámonos con buena música, pero quédate conmigo porque regresamos con más en esta tarde. Somos Ritmo 96.5.

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0: Ya son las 6 de la tarde con 17 minutos. Ahí escuchaste a Rauw Alejandro con Romeo Santos. Y el tema que a través de Ritmo 96.5 FM. Quédate en sintonía porque regresamos con el pronóstico del clima y las temperaturas. Además, nuestro segmento Cuéntame de tu país. En esta tarde en programación tenemos a Rayleigh Barba, Jennifer López con Maluma, además Shakira, Camila Río Roma y muchos más. Somos Ritmo 96.5.
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Y bueno, mi gente, ya estamos de regreso con nuestro segmento Cuéntame de tu país. Y bueno, en esta tarde te tengo una edición interesante. No vamos a decir especial, ¿eh? Vamos a decir interesante. Oye, pues hoy vamos a hablar de los países de Latinoamérica con más población. Me di a la tarea de investigar esto porque, bueno, ahorita con esto de los deportes que andan pues muy virales, como muy en tendencia, hay muchísima gente en Latinoamérica haciendo presencia, ¿verdad? Así que, bueno, te cuento que a mediados de este año, los países con mayor población en Latinoamérica son Brasil y México, que concentra la mayor parte de la población regional. Brasil, en el número uno, se mantiene como el país más poblado, superando a los 213 millones de habitantes. Mientras que México ocupa el segundo lugar con una población aproximada de 132 a 133 millones de habitantes. Colombia, en el tercer lugar, se posiciona con una población estimada por encima de los 52 a 53 millones de habitantes. Seguido por Argentina, en el cuarto lugar, con 46 a 47 millones de habitantes, situándolo en el cuarto lugar, como ya lo mencionaba, y en el quinto lugar tenemos a Perú. Interesante. Bueno, yo no sabía esto, pero Perú completa los primeros puestos con una población cercana a los 34 y 35 millones de habitantes. Nos dicen también que las cifras pueden variar ligeramente dependiendo de la fuente y de la proyección demográfica que se esté utilizando para, pues, cierta información. Esto basado genéricamente en lo que nos dicen a través de ciertas estadísticas. Nos dicen que el primer lugar está Brasil, segundo México, tercero Colombia, cuarto Argentina y en el quinto Perú. Y esos son los países con mayor población en Latinoamérica. Un tema interesante que quería compartir con ustedes en esta tarde a través de nuestro segmento Cuéntame de tu país. Vámonos con más música. Ya casi nos estamos despidiendo en esta tarde, así que sigue disfrutando de lo mejor del pop latino y más en Ritmo 96.5.

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Y bueno, mi gente, ya son las 6:49. Yo me despido en esta tarde. Muchísimas gracias por acompañarme. Gracias por permitirme ser parte de tu jueves. Regresamos el día de mañana, si mi padre Dios nos lo permite. Soy Nubi Rojo, la chaparrita. Como siempre, es un gusto compartir contigo cada tarde a través de Ritmo 96.5. No le cambies, ahí está la Casa del Pop Latino y más, sino que sí. Por supuesto, sigue disfrutando de tu tarde y nos escuchamos mañana viernes.

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